0: yo te escuché 6 veces.
1: 6 veces no, mi hermano. Fueron como 4 solamente.
0: Fueron 6.
1: No, 3 o 4. 3 o 4 veces.
0: Pues. Pero si tú siempre con lo mismo, oh my God.
1: Wow.
0: That's, that can't be
1: real. Wow, si Anthony Beto se le rompe el corazón, sí.
0: Ah.
2: Sí, va.
1: ¿Ah?
2: Sí, va.
0: I haven't read this one yet. I think the game is on.
1: Ooh. Yankees.
2: Conchita agua.